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0: Las 11, 39 minutos.
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1: Las 11:45 minutos.
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1: 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Las 11:57 minutos.
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0: Las 12, 24 minutos.
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1: Las 12:51 minutos.
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0: es la 1:02. 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
1: Es la 1:51.
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3: Las 2:41 minutos. 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

0: Las 5, 9 minutos. 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

0: 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Las 5:59 minutos.
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2: Las 6:30 minutos.
3: Te has comunicado al celular de Kier White. 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
3: Las 6:49 minutos. 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

0: Las 7:58 minutos.
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1: Las 8:15 minutos.

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1: Las 9:38 minutos.

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1: Las 9:50.

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0: Las 10, 11 minutos.
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2: Las 10:16.

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1: Las 10, 29 minutos.
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1: Las 10:34 minutos.

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1: 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Las 10:50 minutos.

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1: Las 10:58 minutos.

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Las 11:24 minutos.

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1: 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Las 11:45 minutos.
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1: Las 12:14 minutos.

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1: Las 12:35 minutos.

0: 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Las 12:40 minutos.
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Las 12:47 minutos.

0: 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Las 12:54 minutos.
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Es la 1:03.

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2: Es la 1:11.

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1: Las 2:11 minutos.

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0: Las 3, 11 minutos.
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1: Las 3, 21 minutos.
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0: 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Las 3:32 minutos.
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0: Las 4:09.
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Las 5, 3 minutos. 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